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1: Son las 8:31.
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1: Muchas gracias.
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3: Son las 8:46 minutos.

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0: ¡Gracias, Perú! ¡Hasta pronto!
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2: Son las 9 de la noche. Un minuto.

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1: Son las 9 de la noche, 31 minutos.
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1: Son las 9 de la noche, 46 minutos.
2: Un cantante amigo, hermano de la vida, del grupo Néctar. Vamos a hacer un fuerte aplauso para David Orozco, que va a cantar un tema, dos temas con la mano azul. Un aplauso.

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1: Son las 10 de la noche. Un minuto.
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1: Son las 10 de la noche, 17 minutos.
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1: Son las 10 de la noche, 49 minutos.
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1: Son las 11 de la noche, 19 minutos.

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2: Son las 11 de la noche, 32 minutos.
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1: Aplauso para aquí. Aplauso. Un aplauso.

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1: Son las 0:02.
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1: Es la 1:15 a.m.
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1: Es la 1 de la mañana, 31 minutos.
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1: Es la 1:45.
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1: Exactamente las 2 de la mañana.
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1: Son las 2 de la mañana, 16 minutos.
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1: Son las 3 de la mañana. Un minuto.
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2: A un cantante amigo, hermano de la vida, del grupo Néctar, vamos a hacer un fuerte aplauso para David Orozco, que va a cantar un tema, dos temas con la mano azul.

Señoras y señores, tenemos el placer de recibir aquí en nuestro programa el grupo brasileño Paralamas.

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1: Son las 3 de la mañana, 19 minutos.
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1: Son las 3 de la mañana, 45 minutos.
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2: Son exactamente las 4 de la mañana.
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1: Son las 4 de la mañana, 46 minutos.
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1: Son las 5 de la mañana, 15 minutos.
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1: Son las 5 de la mañana, 33 minutos.
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2: Son las 5 de la mañana, 47 minutos.
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1: Exactamente las 6 de la mañana.
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1: Son las 6 de la mañana, 33 minutos.
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1: ¿Cómo les va? Muy buenos días. ¿Cómo amanecieron? Frías mañanas, parece invierno, pero estamos en otoño. 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Lo acompañaremos con la música mexicana, la que a usted le gusta. 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Así es, desde este momento comenzamos con Brisas del País del Norte.

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Muy bien, sigamos con la música de Brisa del País del Norte.

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Sigamos con la música.

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1: Son las 7 de la mañana, 15 minutos.
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1: Son las 7 de la mañana, 31 minutos.
2: 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Hoy que hace frío, oiga, ya calentemos el cuerpo con música.

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Muy bien, sigamos con la música de Brisa del País del Norte.

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1: Son las 7 de la mañana, 47 minutos.
2: 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Sigamos con la música.

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6: Exactamente las 8 de la mañana.
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1: Son las 8 de la mañana, 18 minutos.
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1: Son las 8 de la mañana, 30 minutos.

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1: Hola, estimadas amigas y amigos del programa Cita Dominical con los Recuerdos. Tengan ustedes muy buenos días. Para mí es un placer estar nuevamente con ustedes para compartir estas dos horas de canciones bonitas, inolvidables. Hoy día es un día muy especial. Además de ser el santo de los Luis y de los Raúl, estamos celebrando el Día del Padre, uno de los más importantes pilares del hogar junto a la madre, por supuesto. Los dos son importantes. Bueno, hoy día tendremos puras canciones, todas las canciones referentes al Día del Padre. Vamos a comenzar con un tema que es recitado por un argentino, Héctor Gagliardi. Él recita este tema que es hermoso. El padre se llama Héctor Gagliardi. Después vamos a escuchar a Carlos Fernández interpretando el tema Día del Padre. Los dos primeros temas, escuchémoslos.
2: 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Si los perdono, ¡qué ejemplo! Así es como los educo. 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Los hijos son

La esperanza, el porqué de nuestras vidas. Por eso nunca le digas a cuando venga tu padre. No quiero encontrar culpables, quiero encontrar alegría. Que no me pongas de escudo como lo hacía mi madre, que consiguió que a mi padre lo imaginara un verdugo. Él llegaba y te aseguro que terminaban las risas. Y en lugar de una caricia y de hablarle como a un amigo, lo miraba compungido presintiendo una paliza. Y el pobre que me entendía, sacudiendo la cabeza, escuchaba con tristeza lo que mi madre decía y que él de sobra sabía. Que con este no se puede, que me ensució las paredes, que la calle, la pelota, que trajo muy malas notas y me saca canas verdes. A la cama, sin comer. Aburrido, me ordenaba. Mi madre me consolaba y yo lo culpaba a él. A él que había llegado recién de trabajar tan cansado y ya lo había amargado con todas mis travesuras. Yo era una criatura, pero jamás lo he olvidado. Los hijos nunca analizan el sentimiento del padre, porque el brillo de la madre es tan fuerte que lo eclipsa. Solo le hacemos justicia a su íntimo sentir cuando nos toca vivir. A nosotros, su problema. Ah, si mi padre supiera que recién lo comprendí. ¿Y por qué nunca me dijo del modo que me quería? Si hoy yo sé cómo sufrí al ver enfermo a su hijo. ¿Por qué me miraba fijo el primer pantalón largo? Y sé que me habrá besado cuando ya estaba durmiendo. Hoy que todo lo comprendo, ¿por qué no estar a mi lado? ¿Por qué no estarás ahora para abrazarte bien fuerte, viejo lindo, y ofrecerte mi cariño todas horas? ¿Ves a tu hijo que llora? Pero llora con razón, porque te pide perdón al pensar en esos días en que ciego no veía que eras todo corazón. Déjame, negra, que llore. Es tan lindo desahogarse. Vamos a ver lo que hacen nuestros futuros señores. Míralo esos pantalones. Tapala un poco la piba. Sí, ya sé, no me lo digas. Hoy se fue a la calle sola. Acostate, rezongona. Mañana será otro día.

era Carlos Fernández en el tema Día del Padre. 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Bueno, vamos a continuar en este día muy especial celebrando a los papás, a los abuelos también, porque obviamente fueron papá o son papá. Balada para una despedida, se llama el tema que interpreta José Luis Perales. Balada para una despedida. Después, Gracias a Papá. Interpretan Sonia y Raúl. Escuchemos.

0: Gracias a papá, interpretó Sonia y Raúl.
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0: Bueno, ahora les voy a traer un tema muy hermoso que lo hizo famoso el cantante Gervasio. Todos, yo sé que les va a gustar mucho este tema, recordarlo con mucho cariño, este tema que lo hizo en homenaje a su padre Gervasio, que había fallecido hace poco. Con una pala y un sombrero, Gervasio. Después Roberto Carlos, el gran cantante brasileño, nos interpreta Amigo. Escuchemos.

0: Amigos, se llama el tema que interpretó Roberto Carlos.
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0: Bueno, ahora vamos a continuar con otro tema relacionado al padre. Mi papá, mi amigo. Así dice Arturo Millán. Mi papá, mi amigo. Después, ¿por qué te marchas, abuelo? Qué triste y hermoso es este tema. Lo interpreta un gran cantante español que, fíjese, estuvo en Chile. Le voy a contar algo sobre este. Estuvo en nuestra ciudad, en San Vicente. Manolo Galván, y lo entrevistó nuestro colega Miguel Díaz. Incluso le cantó, estaba justamente Miguel Díaz de cumpleaños ese día, y le cantó Manolo Galván, cumpleaños feliz. Bueno, algo para recordar esta venida que tuvo aquí en San Vicente Manolo Galván. ¿Por qué te marchas, abuelo? Entonces interpreta Manolo Galván. Escuchemos.

0: de quién será. Pero no tiene estampilla, Dios santo. No, esto es un anónimo. Pero vamos a ver qué dice. Querido amigo, hasta aquí vamos bien. Lo dije, lo digo y lo seguiré diciendo siempre, que además de ser mi padre, eres mi mejor amigo. ¿Qué querrá este niñito de mí? Bueno, sigamos. Desde chiquito tuve el amparo de tu mano y de tu palabra cariñosa. Tus rodillas fueron el primer caballito de ilusión que me hizo recorrer el mundo de la fantasía. Tu mano fuerte y cansada de tanto trabajo fue la que con amor y cariño guiaron la mía cuando aprendí a ser la primera letra. Pero no todo fueron flores. También te di algún disgusto. ¿Te acuerdas, papá, de esa pelota caprichosa y traicionera que cuando no rompía un vidrio se estrellaba contra la jaula haciendo escapar los pajaritos? ¡Claro que me acuerdo! Si me habrás corrido por ese bendito patio, pero nunca llegaste a alcanzarme con tu pie amenazador. ¡Ven acá, mocoso de porquería! ¡Vas a ver cuando te...! Que no lo hiciste porque tú eras mi papá y mi amigo.
1: Mi papá, mi amigo.
0: Cuántas madrugadas tropecé contigo, que desvelado y preocupado esperaba mi llegada, porque la noche había sido corta para dar rienda suelta a mis locuras de muchacho joven. ¿Y para qué seguir? Si ya sé que me perdonaste, porque tú eres aquel que perdona todo después de hacerme comprender con la palabra y el consejo justo los errores propios de mis pocos años. Gracias, papá. Por todo lo que hiciste por mí. Gracias, papá, porque con el ejemplo de tu vida me hiciste conocer cuál era el bien y cuál era el mal. Gracias, papá, porque fuiste y eres mi amigo, mi mejor amigo. Felicidad en tu día.

Dicen que la gente mayor sobra en todos los sitios. Mi abuelo ya sabía esto hace mucho tiempo. Por eso, un día hizo su maleta y se marchó. Quizás para no estorbar.

Manolo Galván nos interpretó ¿Por qué te marchas, abuelo? Bueno, vamos a continuar ahora con dos tangos. Alfredo De Angelis y la voz de Oscar La Roca nos interpretan el tango A mi padre. Después, Hernán Jaramillo interpreta un tango que se llama La huella de mi padre. Escuchemos.

0: huella de mi padre es el tema que escucharon con la voz de Hernán Jaramillo.
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0: Bueno, ahora vamos a continuar con Sergio Noli. Él interpreta este tema que se llama Milonga para mi padre, Sergio Noli. Después, Para vos viejo. Así es el tema que interpreta Enzo Carmona. Escuchemos.

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Para Vos Viejo se llama el tema que escucharon en la voz de Enzo Carmona. Bueno, ahora vienen los amigos del tango, interpretando un tema que se llama Padre Mío, los amigos del tango. Después, Para Ti Papá, otro hermoso tema con Ulises Chaides. Para Ti Papá, escuchemos.

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0: Para ti, papá, se llama el tema que interpretó Ulises Chaires. Bueno, vamos a hacer un alto en la música, vamos a los comerciales y de vuelta les voy a presentar otros temas relacionados al Día del Padre. Ya volvemos.
1: 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En Ritmo FM te indicamos la hora.
2: Exactamente las 10 de la mañana.
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6: Bien amigos, ya estamos de vuelta para continuar entregándoles canciones referentes a este día domingo 21, que es el Día del Padre. Celebramos al padre, a los abuelos también. Vamos a continuar con José Luis Perales nuevamente. A mi padre se llama el tema que interpreta el cantante José Luis Perales. Después, ¿dónde estás, papá? Interpretan un conjunto que se llaman Los Visconti. ¿Dónde estás, papá? Los Visconti, escuchemos.

¿Dónde estás, papá? Se llama el tema que interpretaron los Visconti. 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Bueno, ahora vamos a continuar con una dama, Sandra Guevara. Ella nos interpreta el tema Gracias por ser mi padre, Sandra Guevara. Después, Canción para mi padre. Lo interpreta otra dama, Olga Valquiria. Escuchemos.

Canción para mi padre se llama el tema que escucharon con Olga Valquiria. 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Bien, continuando con temas relacionados al padre, un homenaje a todos los padres que están en la sintonía. Milonga para ti, padre, Miguel Toledo. Y después, papá, lo interpreta Óscar Medina. Escuchemos.

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0: Papá se llama el tema que escucharon en la voz de Oscar Medina.
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0: Bueno, ahora vamos a escuchar a un cantante mexicano, Antonio Aguilar, nos interpreta un tema que se llama ¿Qué falta que me hace mi padre? Antonio Aguilar. Después, si me escuchas, papá. Bonito tema, con Elio Fuentes. Si me escuchas, papá, escuchemos.

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1: Si me escuchas, papá, se llama el tema que interpretó Elio Fuentes.
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1: Bueno, vamos a continuar ahora. Queridos Padres se llama el tema que interpreta un cantante uruguayo, Chito Galindo, con la Sonora Matancera. Es un bolero. Queridos Padres, Chito Galindo. Después, Un Tango para Ti, Papá. La voz de Diego Sosa en guitarras. Un tango para ti, papá. Diego Sosa, escuchemos.

0: Diego Sosa nos interpretó el tango Un Tango para Papá.
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0: 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Bien, ahora les voy a presentar una orquesta de gran orquesta de tango, Juan Darienzo, el rey del compás, le decían. Padre mío se llama el tema, Padre mío, Juan Darienzo. Después, Papá, no te olvido, interpreta un cantante que está de moda, Vicente Fernández. Papá, no te olvido, Vicente Fernández. Escuchémoslos.

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Papá No Te Olvido se llama el tema que interpretó Vicente Fernández. 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Bueno, nos queda tiempo para los dos últimos temas relacionados al padre. Padre Mío se llama el tema que interpreta Argentino Ledesma, gran intérprete de tangos. Padre Mío. Y este tema es muy hermoso. Yo creo que es el emblemático tema del Día del Padre. Mi querido viejo. Interpreta Piero. Bonito tema. Escuchemos estos dos últimos temas.

0: Bien, con el tema, mi querido viejo, con Piero estamos finalizando, señoras y señores, amigas y amigos, este programa en homenaje a nuestro padre. Algunos ya no están en este mundo, pero lo recordamos con mucho cariño. Algunos tienen la suerte de tenerlo todavía. Cuídenlo, quiéranlo mucho. Ha sido todo este programa en homenaje a nuestros padres. Para mí ha sido un gran placer acompañarlos y entregarles estas canciones. Me despido con mucho cariño, deseándoles al padre que lo pasen muy bien hoy día. Chao, nos vemos el próximo domingo, si Dios quiere. Gracias.
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0: En Ritmo FM te indicamos la hora.
5: Son las 11 de la mañana, 15 minutos.
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1: Son las 11 de la mañana, 45 minutos.
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0: En Ritmo FM te indicamos la hora.
1: Son las 12 del día, 30 minutos.
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0: En Ritmo FM te indicamos la hora.
1: Son las 12 del día, 46 minutos.
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1: Exactamente la 1:00 p.m.
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5: 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Está re buena la música, sigamos escuchando.

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1: Hola, ¿qué tal? Tengan ustedes muy buen día. Domingo 21, San Luis, San Raúl. Están de santo todos los Luis hoy día, así que hay que ir a celebrar. Por ahí, si es que nos invitan. Y saludar este programa de Radio Ritmo, la 98.7, con Folclor y Tradiciones, que domingo a domingo lo llevamos desde el mediodía, una de la tarde, para conversar, escuchar música y, ¿por qué no decirlo?, deleitándolo en el almuerzo con la parte cultural que es la nuestra, como es el folclore. Vamos a ir a unos temitas musicales antes de entrar en conversación con nuestro invitado. Vamos a ir con Mirta Iturra, con Ausencia y la guitarra.
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0: Ya estamos de vuelta, señores, amigos, oyentes de la Radio Ritmo, en este programa como es Folclor y Tradición. 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Bueno, ellos son nuestros gentiles auspiciadores que hacen posible este programa domingo a domingo. Y de folclore y tradición, hoy día vamos a conversar con nuestro invitado. Bienvenido, Nivaldo Iribarra, a este lindo programa que para usted yo creo que va a ser un agrado estar acá.
1: Obviamente que sí, pues. Buenos días a toda la audiencia que nos está escuchando. Agradecido la invitación. Esperamos poder estar a la altura de los temas que se van a presentar.
0: Bueno, los temas son tan fáciles y tan comunes que nosotros ya, la gente nos conoce en distintos eventos. Lo que sí hemos echado de menos, recorriendo un poco hacia atrás, las peñas folclóricas, que antes, 20 años, 30, 15, eran comunes. Toda la semana una peña folclórica en distintos lugares de la comuna.
1: Así es. Lamentablemente creo que la pandemia todavía está generando Este es el costo.
0: Este es el dolor de cabeza que hay.
1: Este es el costo que nos dejó la pandemia, lamentablemente. Muchos dirán la pandemia ya pasó, pero la pandemia fue la que se encargó de eliminar a muchos grupos, muchas agrupaciones que no volvieron a activarse, o que cuando quisieron ya los niños no le habían perdido el interés al folclore. Crecieron en ese periodo, el estar con tanta pantalla hizo que cambiaran también sus prioridades, sus gustos, y hoy día cuesta mucho tener jóvenes y niños interesados en hacer folclore. Así que lamentablemente la falta de actividades va un poco de la mano de las consecuencias y las secuelas, ¿no es cierto?, de esta claro. pandemia que nos atacó.
0: Bueno, yo creo que también es uno de los factores que los niños durante la pandemia estaban segundo medio, tercero medio, octavo básico, fueron cambiando las opiniones de algunos, se fueron a estudiar fuera. Entonces, por eso que hay muchos grupos que de danza que ya están disueltos, ¿no? O sea, no disueltos, están en parada, como se dice. Pero yo he conversado con un par de grupos y me dicen que tienen la intención de volver. Pero lo que falta es el empuje de los apoderados, porque esto lo hacen casi mayormente los apoderados, del bolsillo de los padres, para poder tener un niño en un grupo folclórico.
1: Así es, y hoy día las cosas están mucho más caras, o sea, cuesta mucho más tener alcance para poder llegar a un vestuario. El mismo hecho de que no hayan tantas actividades como habían antes genera esto, que no exista la posibilidad de poder nosotros generar los recursos suficientes como para los vestuarios. Muchos de estos hoy día están pasando por el bolsillo de algunos apoderados o de algunos directores.
0: Claro, en el caso tuyo, como agrupación de Bafoven del Manzano, hay pocos niños. ¿Por qué? Porque como lo que decíamos recién, han crecido, se han retirado algunos, y los que vienen con la mano en los bolsillos, o sea, no tienen nada, tienen el interés, el deseo de estar participando en tu grupo, pero para poder solventar eso hay un gasto, hay un costo.
1: Entonces, así es.
0: El director es el que tiene que ver cómo y dónde y ponerse de acuerdo con los apoderados para poder generar recursos para comprar la vestimenta a los niños.
1: Así es, pues nosotros, bueno, lo poco que generamos, porque acá hay dos situaciones. La mayoría de las presentaciones son gratuitas.
0: Claro.
1: Uno va a colaborar con instituciones, con personas que tienen alguna enfermedad, con... Son cosas que normalmente se dan en el poder acompañarnos, ¿no es cierto?, como agrupaciones hermanas en algunas situaciones. Lamentablemente, eso también genera que, incluso ahora para ir a esas actividades cuesta, porque hay que pagar un furgón,
0: claro.
1: Hoy día está todo más caro, sí. Por lo tanto... Todo se ha ido complejizando. Los chiquillos, yo voy a hablar de Bafoven, en lo personal Bafoven tenía 8 niñas, 9 niñas, 3 varones. Hoy día estamos trabajando con 4 niñas y 3 varones. Ya nos vamos a empezar a reactivar en estos días seguramente para empezar a ver las posibilidades de lo que va a ser la temporada 2026. Ya tenemos una invitación para el mes de octubre en Santiago.
0: Yeah.
1: Vamos al aniversario de la Escuela Nacional de Arte Gráfica, que lamentablemente por logística de ellos la cambiaron para octubre, pero nos da tiempo para poder prepararnos de mejor forma.
0: Bien.
1: ¿No es cierto? Ir viendo qué va a pasar en la actividad de septiembre. Entonces, hay poca motivación también en cuanto a que hay pocas opciones, ¿no es cierto?, donde poder mostrarse.
0: Sí, bueno, anteriormente habían juntas de vecinos, ayudas fraternas que de repente los invitaban, qué sé yo, aunque sea por un sándwich, yo les decía, los grupos van. El costo era menor, el traslado. Hoy en día el valor de un traslado de un vehículo es mucho más caro, entonces nadie va gratuitamente. Entonces para eso hay que generar recursos, hay que tener cómo movilizarnos, y la mayor parte de los niños viven a despensas de los padres, o sea, los papás tienen que comprar los vestidos. Ahora cuando llega la temporada, tú bien dices que anualmente se van cambiando de vestuario, cambiando, qué sé yo, o que van creciendo los niños, hay que cambiarle todo el traje.
1: Sí, y hay otra cosa, yo creo que también hay que empezar a trabajar nuevamente el tema a nivel de escuela. Hoy día varias escuelas ya no hacen los campeonatos internos de cueca, por ejemplo, donde participaba la totalidad de los alumnos. Hoy día participa el que quiere, o buenamente, ¿no es cierto?, los que tienen la voluntad. Todavía quedan algunos establecimientos educacionales los cuales uno tiene la oportunidad de ir a participar, ¿no es cierto?, de ser parte de este campeonato interno. Puedo mencionar, por ejemplo, la Escuela Carmen Gallego, que siempre hace su campeonato, el Instituto, Rastrojo. hay otros que también, ¿no es cierto?, lo realizan, no participo con ellos, pero sí lo hacen. Pero hay muchos colegios, sí, los colegios particulares en general, pero
0: eso no se hace generalmente todos los años, todos los colegios participan.
1: Es que todas las escuelas debieran de hacer un campeonato interno, pero hoy día por un tema de, ¿cómo se llama?, de justamente por falta de interés de los muchachos, lo de las niñas.
0: ¿Será por interés de los niños?
1: Es que en gran parte va por ahí. Disculpa, pero creo que hay que ser realista. Acá no podemos responsabilizar solamente a los adultos. Ya acá hay un tema, como te decía, las pantallas, la tecnología ha reemplazado muchas cosas. Los juegos de los niños hoy día... no es lo mismo la cantidad de niños que te jugaba en el patio a lo que tienes hoy día. O sea, hoy día hay una ley que prohíbe el uso de artefactos. Claro. Pero si no fuera por eso, tendríamos los chiquillos de cabeza metidos con un teléfono. Entonces, por eso te digo que van tantas cosas de la mano, se conjugan tantas cosas que hacen que se vaya perdiendo el interés. Esperemos que este año sea diferente. Ya está programado el Campeonato Comunal de Cueca Escolar, como se ha hecho anualmente, ya lo tenemos conversado y hablado con la corporación. Yo trabajo generalmente con don Manuel Wincahue, que es el coordinador extraescolar, ¿no es cierto?, el jefe extraescolar de la comuna, y una persona que le pone el alma y el corazón a este campeonato. Claro. Él lo hace con grupos en vivo, como siempre. Por lo tanto, la idea es poder que nosotros podamos, valga la redundancia, llegar a tener un bonito campeonato este año. Hay algunas situaciones que se van a dar ahí, seguramente va a ser en algún colegio grande, cosas que se están viendo por todo el tema logístico del gimnasio, claro, que hoy día no se puede usar, así que ahí vamos a ver cómo, pero de que el campeonato va.
0: Ya, sí, porque mira, yo estuve presente en el campeonato escolar del año pasado, hubo mucha gente, pero sí me di cuenta, sin nombrar los colegios, pero hay colegios particulares, de que no hacen los campeonatos internos, como dices tú, sino que dicen, ay, van 3-4 niños de un colegio, van 2-3 niñas de otro colegio y forman las parejas para que vayan a participar en el campeonato escolar, que es la final del gimnasio. No está el interés como, por ejemplo, la escuela de Tahuatahua, que todos los años hacían campeonato interno. Hacían un campeonato interno entre ellos, donde nosotros un par de veces fuimos a cantarle a los niños para que ellos habían... No sé si tú también estuviste alguna vez ahí en Tahuatahua.
1: Entonces hemos estado animando y hemos estado jurando campeonatos también.
0: Ahí hacen un campeonato interno donde ellos exponen a todos los niños.
1: Por eso te digo, hay muchas escuelas que lo hacen. Todavía mantienen el campeonato, la escuela Carmen Gallego, el instituto. Yo participo en esos establecimientos.
0: Lo hace.
1: Sí, pero son particulares, vuelvo a insistir. Ahora, ¿cuál es la lógica de los otros colegios? No lo manejo. Ya, pero normalmente se hacían campeonatos abiertos grandes. Claro. O sea, Nehuén tiene, de hecho, ellos hacen la Fonda a la Nehuena, que también ya es tradicional. Por lo tanto, no hay una displicencia de parte de los colegios particulares de hacerlo, al contrario. Ya. Ellos están normalmente haciendo cosas también, así que no creo que vaya por ese lado. Ya. Es un tema, vuelvo a insistir, el tema del interés marca mucha diferencia.
0: Sí, bueno, ojalá que esto se vuelva, o sea, volvamos atrás, porque la parte folclórica, cultural que tenemos acá en la comuna ha bajado mucho el interés de muchos niños, por lo que decíamos recién, por el teléfono, de que de repente la tecnología es buena, pero también es mala a la vez. Entonces, por eso estamos haciendo este programa, para ir incentivando a la juventud, si es que les interesa, y para ir viendo alguna instancia donde poder reunir a más folcloristas de la comuna, los viejitos, que les dejemos algo a los niños para que ellos vean, y hay que mostrar lo que es nuestra danza nacional. Nivaldo, ¿qué te parece que vamos a un temita musical, ya, para entrar más en conversación de algún otro tema que podamos tener? Y por ahí tenemos a Patricia y su arpa con... ¿Qué te cuesta más, El Campo Alegre o Qué Lindo Es El Amor?
1: Las dos son bonitas.
0: ¿Las dos son bonitas?
1: Sí.
0: Vamos a ir con un tema primero, como es Campo Alegre, y retornamos de nuevo al programa.

0: Ya estamos de vuelta con un campo alegre, bonito. Ya pronto no ha habido mucha lluvia, pero con el cambio climático que hay hoy en día, yo creo que la primavera se va a acercar y lo verde de los cerros, del campo, se va. Yo creo que el primero día de septiembre ya vamos a estar en primavera, como está hoy en día en la atmósfera, que no ha variado mucho. De repente decimos no va a llover y en la mañana hoy día estaba lloviendo. O ayer también estaba lloviendo. Entonces uno nunca sabe el día de mañana. ¿Qué crees que está pasando en San Vicente tú personalmente con la cultura folclórica? ¿Hay poco interés de parte de los niños, de las agrupaciones, o tienen algún, yo siempre le he dicho, yo soy bien transparente para decirlo, o tienen algún ego que dicen yo soy quien soy y me da lo mismo quien esté al lado mío, pero aquí somos todos iguales?
1: Mira, yo la verdad es que no me atrevería a opinar hoy día de ninguno de las agrupaciones. De verdad no, porque creo que cada agrupación sabe cuál es su meta, cuál es su interés o para dónde va dirigido. Pero lo que está pasando es preocupante. De veintitantas agrupaciones hoy día quedar. Claro, no, me refiero a veintitantas, a la. Porque hay algunas que en la época se sumaban y claro, se salían. Entonces, claro. Pero hoy día tienes, creo que más del 50% de esas agrupaciones que ya no están activas. Entonces, preocupa, porque hay que tomar en cuenta que una agrupación folclórica, tanto como un club deportivo o cualquier actividad cultural, aleja a los chiquillos de los malos vicios.
0: Claro.
1: Ya, cuando nosotros tenemos a los chiquillos interesados en hacer cultura, los tenemos ocupados en cosas positivas. Si al niño lo tenemos solo, dependiendo muchas veces de las amistades o de las juntas, como dicen por ahí, claro, corremos el riesgo de que eso no sea lo más correcto. En las agrupaciones se enseña disciplina, se enseña el trabajo en equipo, la responsabilidad, el respeto. Claro. Y eso hace que nosotros tengamos chiquillos, digámoslo de esa forma, con una calidad diferente. Claro. Y lamentablemente en el tiempo hemos ido perdiendo agrupaciones y esos niños, si bien es cierto, no andan en nada malo, pero no está el espacio para que otros niños se incorporen.
0: Claro.
1: ¿Ya?
0: O sea, no hay eventos.
1: Por ejemplo, te menciono, Requegua tenía dos y tuvo hasta tres grupos. Exacto. Hoy día queda solo uno.
0: Solo uno.
1: En el sector de Zúñiga éramos dos agrupaciones. Ahora queda una sola, y por decir una, porque nosotros estamos a una. El Tambo tenía también dos tremendas agrupaciones, no existe ninguna. Y la.
0: Ricola también tenía un grupo.
1: Y la que está hoy día en el Tambo, que reemplazó a las dos que habían, a buena hora, son adultos mayores.
0: Claro.
1: Ya, y que la maneja el profe Seguel. Por lo tanto, también ahí tenemos una ganancia, por un lado, pero también tenemos la pérdida de que no tenemos a los jóvenes ocupados,
0: a los
1: y a los niños, ¿no es cierto?, en actividades culturales. Claro. Y así. Pasa en otro lado, en Pencahue teníamos a Raíces de Pencahue, no está, y así, hay un montón de agrupaciones dentro de San Vicente, o sea, tenemos agrupaciones varias, que no están trabajando, que esperamos vuelvan, y que fueron en su momento íconos y fueron los que la llevaban en el folclore, sí. Entonces, a muchos de estos grupos a los cuales nosotros respetamos y admiramos, y obviamente hacen falta. Y hacen falta porque de momento que haya más, vamos a tener la posibilidad de que la gente se entusiasme, ¿no es cierto?, a sumarse. Porque cuando tú ves grupos, y voy a mencionar algunos, los Cuequeros, el Paigüén, que son agrupaciones que marcan, que tienen un sello, ¿no es cierto?, y que es atractivo para los jóvenes y para las niñas, ellos se interesan en entrar y quieren ser parte. Y logras amontonar, ¿no es cierto?, o juntar a una mayor cantidad de niños.
0: Claro.
1: Sembradores, por ejemplo. Sembradores hoy día ya es un grupo que no está aquí en la comuna, está trabajando exclusivamente con gente de afuera. Ya creo que de la comuna debe quedar una persona, dos personas. Entonces, eso hace falta que los grupos vuelvan a aglutinar gente, vuelvan a juntar a la juventud, a los niños, ¿no es cierto? Y a los adultos también, porque no nos debemos olvidar que todos los segmentos son importantes.
0: Exacto. Mira, yo creo que hay una instancia que ahora se está dando, porque ya las peñas folclóricas como que no corren. Ahora hay una peña, creo que este sábado que pasó, hubo una ahí en... para ir en ayuda de un curso de un colegio, que fue ayer, allí en la Villa del Sur, ¿ya? Entonces, me llamó la atención cuando me llamaron días atrás de que había una peña solidaria para ir en ayuda de un curso de un tercero medio que va de gira. Entonces, el nombre peña ya se había olvidado, pero sí... hay otras instancias que están tomando por ahí, que también está tomando como un poquito, son las mateadas, que yo creo que también habría que retomar, a lo mejor como grupo folclórico.
1: Por lo menos yo a la que le tengo tanto cariño por lo que significa el grupo para nosotros, es la de Tierra Cosecha, que esa es tradicional, que ellos la hacen en forma muy interna, pero tiene eso de que tienen que tener las mateadas, que es algo familiar. Claro. Es algo que se comparte, música, que más allá de ir a las mateadas que nosotros conocemos, estas de ir y tener números artísticos para que la gente... Mira, yo tengo la fortuna de, ya creo, este es el 10º año, cumple 10 años la mateada que hacen en la parroquia San Judas Tadeo en Mayor.
0: Acá en Mayor.
1: Sí. ¿Ya? Y el curita párroco de ahí, todos los años nos invita a que seamos parte de su, de su peña. Y la verdad es que este año celebran 10 años. Pero ellos obviamente tienen a sus adultos, a toda la gente que va, y ahora normalmente lo hacen el 15 de agosto, que es el feriado. Entonces, a lo que voy es que ellos llevan a su gente, ellos cada uno paga su acceso a la materia, venden cosas ricas, maravilloso, y les presentan números artísticos. Claro. Pero en cambio la del Tierra Cosecha es diferente porque ellos están todos ahí reunidos, es como una reunión familiar, ¿no es cierto? Y en esa reunión familiar se canta, se aceptan otros invitados, ¿no es cierto?, que también se quieran sumar a lo artístico. Entonces son cosas distintas. Claro.
0: Se escucha distinto.
1: Claro. Pero como te digo, son mateadas y son ambas maravillosas. Y ese tipo de actividades yo creo que vamos a tener que empezar a apuntar para ese lado. Ya, porque el público atractivo, ¿no es cierto?, que le gusta esto, son personas adultas.
0: Claro.
1: Y tenemos que dirigirnos hacia ella también.
0: Y también le gusta.
1: Sí, jóvenes, sí, pero
0: de 10, uno.
1: Pero por eso te digo, el tema de los jóvenes pasa por motivarlos a través de la danza, a través del canto. Si acá nosotros no tenemos que ser enemigos de los artistas unos con otros, y creo que ahí hay un problema con el tema de los egos. Nosotros es que hay un, vuelvo a insistirte, hay un tema con lo tradicional, ya que no necesariamente lo tradicional con lo moderno tiene que ir separado. Ya el folclore evoluciona, y aunque digan que no evoluciona, y no se trata de que vamos a hacer una cueca para hacer el ridículo. Ya hay que respetar un poco la tradición en la cueca, por ejemplo, pero no puedes olvidarte, ¿no es cierto?, de que hoy día los tiempos cambiaron y los chiquillos son diferentes, y si nosotros tenemos que adaptarnos a ese cambio, tratando de mantener y preservar al máximo nuestras tradiciones, tenemos que hacerlo.
0: Claro.
1: No podemos hacernos los ciegos.
0: O sea, tenemos que entre los dos unirlos, ver qué podemos hacer para la música. Y aparte de eso, vamos a ir andando más en el tema de las mateadas, porque me gustaría que se dieran a conocer más con los grupos folclóricos y organizarlos. ¿Qué te parece que un temita musical de Patricia y su arpa? Qué lindo es el amor.
1: Póngale. Parece?

0: Ya estamos de vuelta. Bien lindo el amor, ¿eh? Bien bonito tema de Patricia y su arpa. ¿Te toca un poco eso del amor?
1: A todos.
0: A todos.
1: A todos los que queremos de verdad.
0: ¿Los que queremos?
1: Sí.
0: ¿Y los que quieren? Sí. Oh, sí. Bonito tema. 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
0: 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Bueno, ellos hacen posible este programa, que estemos acá, pues.
1: Así es, gracias a ellos que se pueden hacer estos programas folclóricos. Sí, que son tan necesarios. Sí.
0: Bueno, la radio y todo funcionamos por... Todo es negocio y todo hay que pagarlo, si no hay nada gratis en la vida. Lo que te decía poco rato de que a lo mejor los grupos folclóricos se juntaran, dos, tres grupos, hicieran una mateada en distintos sectores de la comuna para ir en ayuda, porque los grupos folclóricos, cuando los quieren, cuando hay una ayuda solidaria, están llamando a los grupos folclóricos.
1: Así es, mira, yo...
0: Y todos necesitamos.
1: Mira, yo voy a hacer... A lo mejor está a alguien le va a doler, lo lamento harto, sí, pero yo lo voy a decir. Yeah. Yo creo que también aquí hay un cansancio de las agrupaciones y creo que también puede ser importante el que... y puede ser la causa también en que muchos grupos se hayan ido acabando o terminando, ¿no es cierto? Por un poco el abuso que se ha dado en el... en el uso de las agrupaciones. Claro. Porque cuando hay necesidad, un apoyo, oye, necesitamos para esto, necesitamos ayuda para un enfermo o para una institución, y muchas veces los grupos van felices y amontonados. Nosotros hacíamos eventos, claro, con 10, 12 grupos, tenemos agrupaciones hermanas de otras comunas que se nos ofrecen para venir. Pero cuando de repente las mismas instituciones tienen recursos, ya sea por a través de un proyecto o lo que sea, en vez de decir, pucha, me ayudaron, me echaron una mano, voy a darle una vuelta de mano y los voy a traer a ellos, sí, y a ellos, con ellos voy a compartir un poco,
0: voy a respaldar,
1: claro, voy a repartir la torta con ellos, sí. Van y no sé, pues, te contratan una productora, esa productora se lleva uno o dos grupos de amigos y te dejan de lado. Entonces, obviamente que eso también termina cansando, termina agotando, el que no hay un respeto por el trabajo de quien en alguna ocasión, ¿no es cierto? Sí, te dio el trabajo, sí, gratis. Sí.
0: Te tendieron la mano.
1: Claro, pues entonces, o sea, a lo menos una...
0: Te tendimos la mano.
1: A lo menos una retribución, ¿no es cierto? Con esos que fueron empáticos contigo o te acompañaron en un momento de necesidad.
0: Claro. Mira, yo, por ejemplo, en este programa, como tú bien lo sabes, siempre lo he hecho solamente con grupos locales, e incluso la música ha sido siempre local. Pero hoy en día ya estoy sacando música desde afuera, porque no hay respaldo, como dices tú. Ahora mismo yo tengo amigos en Peumo, Pichidegua, Mayoa, que han querido venir al programa. Pero yo, porque este programa es de la radio con el que habla, entonces podríamos traer a cualquiera. Pero por respeto a los folcloristas de la comuna, yo siempre, prioridad, la comuna. Pero hay grupos, como te digo, que quieren venir al programa porque le interesaría que se dieran a conocer también. Como te digo, tengo grupos de Pichidegua, de Mayoa, de Peumo, que podrían venir al programa, yo los invito y ellos vienen encantados. Grupos de danza y grupos de canto.
1: Sí, y hay grupos...
0: Y hay grupos buenos en esas comunas.
1: Así es.
0: Entonces, pucha, yo creo que a lo mejor no va a faltar el día en que yo aparezca con un grupo de Pichidegua, de Mayoa, que estén conversando acá, entonces me van a decir, oye, pucha, ¿qué está pasando con los folcloristas de la comuna?
1: Bueno, pero yo creo que aquí, si hay algo que agradecer, bueno, voy a aprovechar la instancia. Yo creo que la Radio Ritmo es una de las que ha abierto puertas para poder trabajar programas. En el caso tuyo, pasa ya desde hace un tiempo.
0: Sí.
1: Tenemos agrupaciones de la comuna que han sido todas invitadas, eso lo sabemos. Por lo tanto, abrir el abanico nunca es malo. Nunca es malo. Nosotros tenemos agrupaciones hermanas en Pichidegua, en Mayoa, en Pelequén, en Coinco, claro, en Machalí,
0: sí,
1: Codegua. O sea, hay en todos lados agrupaciones que quieren mostrarse fuera.
0: ¿Y ustedes cuando van? Porque ustedes, yo reconozco que ustedes cuando han ido los atienden como si fueran dueños de casa.
1: Así es. Yo tengo la suerte, entonces, mira, en el último tiempo, los últimos años, yo he trabajado más afuera que aquí. Ya, como dicen que nadie es profeta en su tierra, creo que tienen razón.
0: Claro.
1: Yo en unos días más me voy a animar el regional de Cueca Punta Arena, uh-huh, a
0: Machalí,
1: ¿no es cierto? Donde hacen la entrega a los actuales campeones regionales, ¿no es cierto? Uh-huh. Después de eso me voy al campeonato abierto que tiene la comuna de Rengo con los muchachos de Peumallén.
0: Uh-huh.
1: Ya me tienen hablado para ir a animar el campeonato de Peumo, el escolar. Entonces, si tú te das cuenta, uno está teniendo actividad más afuera que adentro. Y acá en San Vicente...
0: Es que comunas que se están programando.
1: Sí, y acá adentro, por ahora, lo concreto y lo seguro es el campeonato escolar de acá de San Vicente. De lo demás, claro, y lo demás es solamente buenas intenciones. Yo creo que estuvimos en la semana apoyando a nuestros amigos hermanos de Paihuén, uh-huh, en su 10º aniversario en el teatro con una actividad maravillosa,
0: sí,
1: donde fueron acompañados por grupos de afuera. Estaba invitado un grupo de Machalí que lamentablemente por razones de duelo no pudieron venir.
0: Yeah.
1: Estaban los muchachos del taller de danza de Peumo, estaba Jaime. Estaba, mira, la verdad es que no recuerdo el nombre de la persona, pero era el taller de cueca y danza de Peumo. Yeah. Estuvo también un grupo de, me parece que es de Coinco.
0: Ya
1: el que dirige Camilo Caroca.
0: Sí.
1: Entonces, una pareja campeona del Chile Canta Chile, también de afuera. Entonces, si te das cuenta, las agrupaciones que están respaldando a los nuestros son de afuera. Por lo tanto, hay que abrir ese abanico y hay que abrirle las puertas también para que se den a conocer y podamos de alguna forma empezar a motivar nuevamente a los instructores, a los monitores y a quienes se han dejado estar, porque también hay un dejo ahí. Claro.
0: Sí, porque bueno, hay un desgaste también, hay un desgaste en todo, en el trabajo que se hace a diario. El caso tuyo, trabaja en un colegio y tiene un horario, trabaja de lunes a viernes, pucha, el día sábado y domingo es bien poco lo que se puede hacer. Entonces, para programar hay que tener tiempo. Entonces, hay que tener a los niños cerca, pero lamentablemente no se puede hoy en día.
1: Así es, mire, a mí lo que me complica hoy día es que ya, mire, yo estoy llegando a los 60 años. Y ya con 60 años uno empieza a perder la agilidad que tenía a los 40, a los 30, a los 20, a los 18. Y yo trato de mantener un ritmo con los chiquillos para que los chiquillos se sientan motivados. Pero hay que reconocer que el paso del tiempo te va pasando la cuenta.
0: Sí.
1: Entonces igual hay un desgaste que es notorio.
0: Claro.
1: Y yo debo reconocer que también estamos en ese proceso de tener que ya empezar a dejar los escenarios, justamente porque ya el cuerpo no está respondiendo lo que respondía antes.
0: Sí, está bien lo que dices tú, que a todos nos pasa la cuenta, pero lo que a mí me duele un poquito de que no hay un recambio. Se ve poco recambio de monitores, de empuje para el folclore, porque el día de mañana yo a lo mejor, o sea, esto no es eterno, a lo mejor el próximo año no voy a estar, no voy a tener el interés a lo mejor de hacer un programa, pero no hay alguien que tenga un interés de llegar hasta acá o llegar como monitor a una agrupación, decirte, profe, ¿qué lo puedo ayudar? ¿Me puede enseñar para yo poder seguir después? No está el interés que había antes.
1: Lamentablemente.
0: Por eso que te traje para acá, para que veamos si hay interés de los niños para poder retomar el folclore en San Vicente.
1: Esperemos que sí, pero eso tiene que ir de la mano de que los chiquillos se atrevan. Y de verdad, no quiero ser pesimista, pero está difícil, pero no imposible. Así como lo logramos en algún momento, que cuando nosotros llegamos hace del año 92, que yo regresé a San Vicente. Mm. Y en el año 92 en San Vicente existía Rigolemu, existía Tierra de Cosecha, pero no había ningún grupo de danza. Había un par de clubes de cueca.
0: Claro.
1: Araucaria, había otro más.
0: No, había más de cinco.
1: No, pues, entonces, y nosotros fuimos a la punta de lanza. Tierra Tuncana fue la punta de lanza en los grupos de danza. Bueno. Y después de eso, aparecieron grupos en diferentes lugares. Y cuando llegó un momento en que fuimos casi 30,
0: no, mira,
1: fue máximo.
0: Yo agradezco a todos los grupos de la comuna, porque como tú dices, en el año 92, después llegamos al 2000, qué sé yo, 2004, 2005, por ahí creo que por ahí comenzamos con estos programas y fue creciendo San Vicente la parte cultural folclórica y se fueron apareciendo más grupos. Como tú dices, llegamos a 30, que para mí fue un orgullo, para los grupos también de San Vicente y para ti como monitor, yo creo que fue un orgullo de haber comenzado con tan poco y en tan poco tiempo llegamos a ver tantos grupos folclóricos. Bueno, gracias a la pandemia que nos llegó, estamos como estamos. Así que quiero agradecerte, Nivaldo, como monitor, como profesor, y que hay muchos niños que yo he visto personalmente de que te aprecian mucho. Y adultos que te aprecian porque le enseñaste a los papás y hoy día le estás enseñando a los hijos de quién le enseñaste.
1: Y a los nietos también.
0: Y también. Así que quiero agradecerte que hayas venido a conversar en esta instancia. Pero para mí quiero que ojalá el folclore revierta en San Vicente. Con estas mateadas que vamos a hacer pronto.
1: Así es, yo te doy las gracias por la invitación. Vuelvo a reiterar las gracias a la Radio Ritmo por abrir los espacios al folclore. Y espero también a través de esta emisora poder darle un abrazo grande a las agrupaciones folclóricas de San Vicente, en forma especial al Bafo en San Vicente, a mis integrantes, a los valientes.

0: la posibilidad de recorrer 5 escuelas, 7 escuelas como lo hacía antes, porque ya tampoco dan la fuerza. Pero si tú sacas cuenta de la mayoría de los chiquillos que hoy día son monitores, en algún momento pasaron por las manos de este humilde servidor en algún colegio de San Vicente.
1: Bueno, yo creo que a mí me queda bastante todavía, porque tú sabes que tengo un nieto que está comenzando, y yo por eso de la música y lo que tiene él, lo que lleva en la sangre, que yo creo que de la parte familiar, porque tengo a mi hermano José, que para él, puta, él lo alaba, porque lleva en la sangre, lleva la cueca. Así es que me queda bastante tiempo para poder seguir en estas instancias del folclore, porque está comenzando, entonces yo tengo que apoyarlo día a día.
0: Así es. Y nada, pues desearle al Sergio que tenga una larga vida en la cueca, porque a él le encanta, así que no, le agradezco nuevamente, y Dios mediante nos vemos en una próxima oportunidad.
1: Así será, y bueno, él ya es conocido, ya mucha gente ya lo ubica, y supieron ya que era mi nieto, así que ya lo ubican en todas partes, y lo he sacado para otras comunas a bailar, así que ya hay que darlo a conocer, hay que foguearlo y hay que enseñarle, porque Cristian Díaz me decía el otro día que este chiquillo pinta para bueno. Ojalá, pues, ojalá sea así.
0: Ojalá sí sea.
1: Ojalá sí. 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son nuestros gentiles auspiciadores que hacen posible este programa domingo a domingo, con folclore y tradiciones, acá en la Radio Ritmo, la 98.7, y nos vamos a despedir con un temita musical de los puntillanos, con algo que le hace falta a usted, pues, dicen, según dice la cueca, pal Viagra. ¿Has escuchado ese tema? Cueca pal Viagra. Para que baile zapateadito.
0: No la consuma porque es muy amarga.
1: Muchas gracias y será hasta el próximo domingo. Muchas gracias.

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1: Son las 2 de la tarde, 15 minutos.

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1: Son las 2 de la tarde, 45 minutos.
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4: Exactamente las 3 de la tarde.
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1: Son las 3 de la tarde, 15 minutos.
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1: Son las 3 de la tarde, 30 minutos.
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2: Son las 3 de la tarde, 46 minutos.
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1: Son exactamente las 4 de la tarde.
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1: Son las 4 de la tarde, 30 minutos.
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1: Exactamente las 5 de la tarde.
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1: Son las 5 de la tarde, 17 minutos.
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2: Son las 5 de la tarde, 33 minutos.